0: Cógeme la correa.
1: Sí, lo que yo tenía que haber hecho una cosa.
2: Yo la voy a zampar. Es muy difícil.